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Rock FM, muy buenos días. ¿Qué tal? Soy Carlos Medina, a tu lado en este ratito de radio. Estamos disfrutando juntos de esta mañana de domingo y lo hacemos con una banda que sería muy chulo, la verdad, que hiciera una gira mundial en la época que estamos viviendo, en la que Oasis ya se ha asentado en su vuelta y posiblemente, bueno, pues confirmen fechas para la temporada que viene. Y tenerles a los dos girando por el mundo sería como un momento, sería como una vuelta a los años 90 en la que Oasis y Blur estaban en esa pugna por el número uno del Britpop mundial. Suena a la banda Blur con este Country House aquí en Rock FM. Buenos días.

Rock FM, sonando canción de película, este You Could Be Mine de Guns N' Roses, que forma parte de la banda sonora de la película Terminator 2. Y sin abandonar la pantalla, en este caso, la pequeña pantalla, nos vamos a quedar con una canción que para mí, bueno, que de hecho yo la descubrí hace ya muchísimos años, a través de un anuncio, y que tiene además ese rollito de canción, bueno, con buena onda, que es muy propicia, es muy fácil incluirla pues en algún anuncio. Son Asia, y la canción a la que me refiero es esta. Suena Hit of the Moment aquí en Rock FM.

Rock FM, vamos a hacer un alto en el camino para disfrutar juntos del que ya es desde hace años un clásico de los fines de semana de Rock FM, que es el trío de Rock FM, es decir, tus tres canciones favoritas de la historia del rock sonando aquí en Rock FM, una detrás de la otra. En este caso nos vamos a ir a Alcorcón, municipio de Madrid, porque desde ahí nos escribía Álvaro Santander para proponernos las que él considera sus tres canciones favoritas de la historia del rock. Y de hecho, vamos a arrancar el trío con la primera, que es una versión. Y dice, la original me gusta muchísimo, pero nunca tuve la oportunidad de verla en directo, pero es una canción que me emocionó prácticamente igualmente cuando la pude ver interpretada por su versión, en este caso por los finlandeses Him. Te desvelo, la primera canción del trío de Álvaro Santander es Wicked Game y suena aquí en Rock FM.

Lo que más nos gusta del trío de las 9:30 es que trabajes por nosotros un rato. Mándanos tu trío a mitrio@rockfm.fm.

0: Rock FM y Best of You de Foo Fighters, cerrando el trío de Rock FM de Álvaro Santander, que arrancaba, por cierto, te recuerdo, con el Wicked Game, versionado en este caso por Him, y una de sus bandas favoritas, que son The Clash. De esa banda nos decía Álvaro en el correo que le era muy difícil realmente elegir una canción, elegía la banda, y de ahí, bueno, pues una de las más emblemáticas, que es conocida en todo el mundo, como este Should I Stay o Should I Go, que estaba a mitad de tabla en el trío de Rock FM. Álvaro, muchísimas gracias por escucharnos, por animarte a participar, que tengas un fantástico fin de semana, bueno, un fantástico domingo ya. Y a ti, si te apetece también compartir con nosotros las que consideras tus tres canciones favoritas de la historia del rock, envíanos un correo a la siguiente dirección, que es mitrio@rockfm.fm.
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Estás en Rock FM, yo soy Carlos Medina. Mañanas de domingo en torno a la radio con canciones como la que te voy a proponer ahora mismo de mis bandas favoritas. Bueno, seguramente no solo porque son muy buenos, sino porque, bueno, es de esas bandas que descubres en tu adolescencia y ese vínculo emocional que generas con ella dura toda la vida. Esto es así de sencillo. En mi caso, AC/DC, y además, no sé en tu caso, pero yo disfruto por igual la etapa de Bon Scott como la de Brian Johnson. Es siempre AC/DC, da igual quién esté cantando, aunque los dos que han cantado en la historia de la banda, los dos más emblemáticos me refiero, pues son tremendos, ¿no? Son AC/DC, en este caso etapa de Bon Scott con el TNT, sonando aquí en Rock FM. Buenos días.

Rock FM, suena Aerosmith, sonando con el primer single que publicó la banda en los años 70, hace muchísimo tiempo ya de aquello. Una canción que empezó a componer Steven Tyler siendo un adolescente, 16, 17 años creo que tenía. Es verdad que pasaron unos poquitos años hasta que terminó de perfilarla y fue, como te comentaba, la primera canción con la que se presentaron al mundo Aerosmith, que este Dream On. Vamos a continuar con una banda también muy influyente en la historia del rock, en este caso en castellano. Una de esas bandas que siempre es referenciada como la banda que no puede faltar en todo artista que empezó escuchando rock and roll y se vio motivado a dedicarse también a ellos. Son Leño y suenan Maneras de Vivir aquí en Rock FM.

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0: convirtieron, o se convirtió, mejor dicho, en uno de los grandes himnos del grupo. Enseguida descubrimos la canción y la banda aquí en Rock FM.
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Rock FM sonando Airborne con este Running Wild. Si aún estabas desperezándote, yo creo que con esta canción y esta banda, bueno, pues ya no hay excusa ninguna para arrancar el día con buena onda. Yo soy Carlos Medina, a tu lado, en este ratito de radio, también con bandas como esta, de mis favoritas, por la que sería chulo, o en torno a la cual sería chulo algún día hacer un árbol genealógico, porque la cantidad de bandas, de artistas, perdón, de músicos que han pasado por sus filas es tremenda. El único que se ha mantenido firme en todos los años fue su fundador y guitarrista, Ritchie Blackmore. Ellos son Rainbow y suena I Surrender aquí en Rock FM.

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Estás en Rock FM, yo soy Carlos Medina. Mañanas de domingo en las que escuchamos bandas como Linkin Park, que vinieron a visitarnos este pasado verano en un par de ocasiones, lo cual fue algo realmente chulo. O bandas como la que te voy a proponer ahora mismo, que también han pisado España en este verano, pero que han sido noticia tristemente estos días, y lo compartíamos contigo en Rock FM porque había fallecido su batería, Frank Beard. Nosotros le recordamos siempre con cariño, por supuesto, con música de la banda. Suenan ZZ Top, Viva Las Vegas, aquí en Rock FM.

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0: Rock FM era el Speed of Sound de Coldplay. Enseguida continuamos tú y yo disfrutando de más música juntos y lo haremos, entre otras, con una canción que es icónica ya dentro de la historia del rock, una de las más emblemáticas de Guns N' Roses y que surgió además de una situación, bueno, pues muy cotidiana y que Slash, su guitarrista, no pensaba que fuera a desembocar en una canción y mucho menos en una que triunfara tanto. Y es que la canción partió de un ejercicio que solía hacer Slash pues para calentar y para practicar un poquito con la guitarra. Axel lo escuchó y sobre ese ejercicio de práctica, bueno, pues empezó a escribir una letra y la canción seguro que la conoces. Seguro que sabes cuál es. En todo caso, la escucharemos enseguida juntos aquí en Rock FM.
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Rock FM, si te acabas de incorporar, te doy la bienvenida. Yo soy Carlos Medina, juntos estamos disfrutando del domingo con canciones como el Heart of Glass de Blondie, la banda de Nueva York que arrancó sus inicios, su andadura musical en la escena punk de Nueva York y finalmente, bueno, pues terminó trascendiendo a un público muchísimo mayor. O con bandas como la que te voy a proponer ahora mismo, que fíjate, representa muy bien el sueño americano, una banda que se encontraron en la tesitura de que el disco con el que debutaron no estaba funcionando muy bien, la discográfica se planteó seriamente rescindir el contrato y a raíz de eso llegó una llamada de Sylvester Stallone pidiéndoles, bueno, pues una canción para la película que estaba produciendo en ese momento, que era Rocky 3. Sacaron a Eye of the Tiger y pasaron de prácticamente no poder costearse instrumentos nuevos a ser nominados con esa canción al Oscar, a la canción original, a la mejor canción original por banda sonora. Y después de ese éxito, bueno, pues Stallone volvió a confiar en ellos para Rocky 4. Y de ahí surgió esta canción, Son Survivor, y suena Burning Heart, aquí en Rock FM.

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Rock FM, alto en el camino para recordar a uno de los grandes artistas de la historia del rock, un batería muy, muy influyente, que además decía que él, su estilo de tocar, que parecía un poco caótico y siempre rellenando huecos, se debía a que le aburría tocar de una forma clásica, con un patrón clásico repetitivo. Él siempre necesitaba hacer cosas distintas en cada canción. Eso es posiblemente lo que hizo, aparte de su talento, lógicamente, de Keith Moon, uno de los grandes baterías de la historia. Le recordamos porque nacía un 23 de agosto como hoy, pero del 46. Falleció ya hace muchos años, a la edad de 32, en el 78. Pero es el aniversario de su nacimiento y nosotros le recordamos con mucho cariño con música de la banda. Son los Who y suena My Generation. Aquí en Rock FM, recordando a Keith Moon.

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0: Rock FM, sonando Mr. Big con esta versión del clásico de Cat Stevens, Wild World. Enseguida tú y yo continuaremos con más música. Y fíjate, será una canción de Bob Seger que inspiró a Prince a componer su Purple Rain. ¿Por qué? Porque Prince giró durante una temporada, estuvo girando como telonero de Bob Seger y siempre solía quedarse entre bambalinas cuando había terminado para ver el concierto de Seger. Y una cosa que percibió y de la que se dio cuenta Prince es que Seger era capaz de establecer casi durante todo el concierto una comunión muy importante con el público, pero había ciertos momentos en los que eso se exacerbaba. Y él decía, necesito una canción en la que, con la que yo consiga el mismo efecto. Así que la canción de Bob Seger que escucharemos enseguida fue la chispa que motivó a Prince a componer su gran Purple Rain. La descubriremos enseguida, aquí en Rock FM.
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Estás en Rock FM, yo soy Carlos Medina, a tu lado en este ratito de radio. Continuamos con música y lo hacemos además con la banda por la que Richie Blackmore decidió dejar Deep Purple. Lo hizo sobre todo porque él quería arrancar un proyecto propio y sobre todo porque quería que esa banda que iba a formar llegara a un público muchísimo mayor fuera, por decirlo así, más del nicho del rock and roll. Y si bien empezó por todo lo contrario, empezó más por el heavy rock, terminó efectivamente llegando cada vez a un público mayor, suavizando la música que hacía Richie Blackmore con Rainbow. Suena una de esas canciones con las que llegó al gran público en Rock FM. Since You've Been Gone.

Rock FM, sonando la gran obra de Don McLean, este American Pie, canción que se llevó también a un musical, escribió toda su biografía a partir de que cumpliera 50 años, hace relativamente poco la canción, y una canción que forma también el American Pie de la librería del Congreso de los Estados Unidos, donde se preservan todas las grandes piezas que han influido de una forma importante en la cultura de Estados Unidos. Continuamos con música y lo hacemos además con Counting Crows y esta canción Mr. Jones en Rock FM.

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0: Rock FM, sonando los Eagles con este Hotel California. Yo soy Carlos Medina, ha sido un gusto haberte acompañado en este ratito de radio. Queda mucho domingo por delante y mucha música. Ya sabes que Rock FM son 24/7. Que tengas un feliz día. Un abrazo.
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Muy buenas tardes y bienvenido a Rock FM si te acabas de incorporar a la emisión. Yo soy Javi Walde y te voy a estar acompañando, ya sabes, como todos los sábados y domingos de 5 a 10 de la noche aproximadamente. Mi objetivo, como todos los días, es bastante sencillo. El primero es ponerte buena música, el segundo acompañarte y el tercero, si es posible, es hacer de tu día uno un poquito más feliz. Y como nos resistimos a que se acabe el verano y la diversión, tengo una canción preparada perfecta para ir calentando el ambiente en esta tarde de hoy. Ellos son los Beastie Boys, que ya suenan con su Fight for Your Right to Party en Rock FM. Comenzamos.

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Disfrutamos juntos aquí en tu casa en Rock FM de esta tarde maravillosa de domingo 23 de agosto. Es Javi Walde quien te está acompañando al otro lado de la radio. Los protagonistas de la siguiente canción están muy cerquita de lanzar un disco, o por lo menos de empezar a prepararlo, porque tienen mucho material compuesto, pero su guitarrista ha explicado que por lo menos hasta mediados de 2027 o principios, de 2028, es muy posible que no escuchemos material nuevo de estos californianos maravillosos. Su nombre, Guns N' Roses, y como a falta de pan, buenas son tortas, yo te los voy a pinchar con su Yesterdays aquí en tu casa, en Rock FM. Yeah.

Disfrutamos juntos de este domingo maravilloso aquí en tu casa en Rock FM. Es Javi Walde quien te está acompañando al otro lado de la radio hasta aproximadamente las 10 de la noche. La canción que te voy a poner a continuación tiene una particularidad bastante curiosa, y es que mucha gente, por no decir todo el mundo, se la sabe o la ha escuchado alguna vez, por lo como mínimo les suena. Sin embargo, no tanta se sabe el nombre del tema, y eso ha provocado que mucha gente la busque en Google como IAE, IAE, IAE, y créeme que te sale. Eso sí, no dice IAE, dice In Your Head, en tu cabeza. Te estoy hablando, cómo no, del clásico quizás más grande que jamás hayan firmado los Cranberries. Te hablo de la legendaria Zombie, que ya te estoy pinchando aquí en tu casa, en Rock FM.

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0: Disfrutamos juntos aquí en tu casa en Rock FM de este domingo maravilloso 23 de agosto, un día perfecto para escuchar rock and roll. Yo soy Javi Walde, te acompaño hasta aproximadamente las 10 de la noche y te invito a que no te alejes demasiado de la radio, porque la próxima hora, entre otras cosas, te voy a pinchar evidentemente a los Black Sabbath, pero también te voy a hablar de uno de los colaboradores del nuevo disco de los Stones, que no tenía ninguna gana de grabar con ellos, pero tras unas copichuelas acabó apareciendo en su nuevo disco. Luego te cuento su historia.
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Estamos disfrutando juntos de este domingo 23 de agosto aquí en tu casa en Rock FM. Es Javi Walde quien te está saludando desde el otro lado de la radio. Y como te prometí, te voy a contar la historia de un colaborador del nuevo disco de los Stones que se acercó simplemente para verles un ratito grabar en el estudio. Y el caso es que le dieron unas cuantas cervezas de más. Y cuando ya iba un poco borracho, Mick Jagger le invitó a tocar un poco la guitarra en este nuevo disco, en las lenguas extranjeras que han sacado los Stones. Sin embargo, el tipo se negó rotundamente. Tuvo que esperar a que Mick Jagger se fuera a su casa cuando ya, después de otras tantas cervezas, se acercó al productor de los ingleses y les dijo: venga, vale, vamos a enchufar una guitarra y a grabar alguna canción. Te estoy hablando, cómo no, de Robert Smith, el cantante de The Cure, a los que ahora te estoy pinchando con su emblemático Friday I'm in Love, que ya suena en Rock FM.

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Disfrutamos juntos aquí en tu casa en Rock FM de este domingo maravilloso. Te saluda tu amigo y vecino Javi Gualde. Ahora te voy a poner a una banda que para mí es el ejemplo vivo de por qué es tan complicado que un grupo, por bueno que sea, aguante en el tiempo sin acabar sus miembros tirándose los pelos. Y es que dicen que una banda es como un matrimonio, pero con más personas. Al final hay un proyecto en común y muchísimo compromiso de por medio. Ellos hicieron grandes canciones, pero acabaron fatal. Este trío inglés maravilloso que ya está sonando se llama The Police. Esto es Walking on the Moon, que ya te pincho en Rock FM. ¡Yo!

Estamos disfrutando juntos de este domingo maravilloso aquí en tu casa en Rock FM. Yo soy Javi Gualde y te voy a decir una cosa, si me lo permites te quiero confesar un secreto. Mira que yo tengo tatuajes de todo tipo, tengo piercings, me he tenido que operar de orzuelos, me he tenido que operar de hernias, de todo. Y sin embargo sigo teniendo pánico cada vez que voy al dentista. Y todo viene de que hace unos cuantos años ya me sacaron una muela y me hicieron un daño tremendo. O sea, flipé del daño que me hicieron. Y todo esto tiene sentido porque mientras me sacaban esa muela, yo sudaba la gota gorda, empezó a sonar en el dentista, y esto es verdad, te lo juro, esta canción que te voy a pinchar a continuación. Bastante irónico y no iba mucho con el ambiente. Te estoy hablando, como no, del What a Wonderful World, un clásico de entre clásicos que ahora te pincho interpretado por Joey Ramone aquí en tu casa, en Rock FM.

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0: Seguimos disfrutando juntos aquí en tu casa en Rock FM. Es Javi Walde, tu amigo y vecino, quien te está acompañando desde el otro lado de la radio e intentando pincharte muy buena música. Te voy a invitar a que no te alejes demasiado de tu dispositivo de reproducción de audio, porque tengo un montón de grandes temas preparados para ti en la próxima hora. Te voy a hacer un pequeño spoiler y te diré que comenzaremos con Nirvana. Después hablaremos también de algo de actualidad del rock que esta semana ha venido dura. No te alejes demasiado. Ahora nos escuchamos.
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Disfrutamos juntos de este domingo maravilloso aquí en tu casa en Rock FM. Es Javi Walde quien te está saludando desde el otro lado de la radio. Bueno, te quería comentar una cosa, porque esta semana se ha hablado mucho de la caída de los influencers y me he puesto a investigar a qué se refieren con ese término. Y resulta que básicamente, si en algún momento un influencer era una figura de un tipo, que lo mismo podíamos ser tú, yo o Paco el de la esquina, que simplemente tenía una comunidad que le seguía, se ha ido distorsionando en figuras, digamos, como más elitistas, más de élite, es decir, gente que se queja a lo mejor de su vida, pero vive una vida de lujo con un trabajo, digamos, privilegiado. La gente ya no conecta con estos influencers y de ahí lo de la caída, es decir, parece que el arquetipo de lo que es un influencer está a punto de cambiar. Ya dicho esto, porque me daba mucha curiosidad, te quiero poner una canción que no tiene nada que ver. Ellos son The Spencer Davis Group. Esto es Gimme Some Lovin' aquí en Rock FM.

Estamos disfrutando juntos de este domingo maravilloso aquí en tu casa en Rock FM. Es Javi Gualde quien te está acompañando, ya sabes, hasta aproximadamente las 10 de la noche. Si estás en el bus, si estás en el VTC, si estás en el taxi, si estás conduciendo, llevando a tu familia, a tus amigos, estás de viaje, lo que sea, te deseo el más seguro y el mejor de los viajes. Ahora te voy a poner a un músico que, como curiosidad, te contaré que, aunque es inglés, se crió desde los 3 meses hasta los 10 años en Malta, porque su padre trabajaba como oficial de inteligencia naval. No fue hasta los 15 cuando comenzó a hacer música, y de ahí ya no pararía hasta el resto de sus días, cuando falleció en París en 2003. Te estoy hablando, como no, del emblemático Robert Palmer, al que ya te pincho con su Johnny and Mary aquí en tu casa en Rock FM.

Disfrutamos juntos de este domingo maravilloso aquí en tu casa en Rock FM. Es Javi Walde quien te está acompañando desde el otro lado de la radio. Oye, te voy a decir una cosa, la canción que te voy a poner a continuación tiene una curiosidad y es que tiene una versión del Canto del Loco, ni más ni menos. Yo me quedé, y bueno, pues un poco sin palabras cuando descubrí que los de Dani Martín tenían una versión de este tema, porque en principio no me pegaba nada. Luego es verdad que la escuchas y no está mal. Eso sí, yo te voy a reconocer que si me tengo que quedar con una, me quedo con la original. Ellos son The Primitives y esta maravilla se llama Crash, que ya te pincho aquí en tu casa en Rock FM.

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0: Disfrutamos juntos aquí en tu casa en Rock FM de una tarde maravillosa de domingo. Es Javi Walde quien te acompaña y quien, por supuesto, te anima a que no te alejes demasiado de la radio. En un ratito te voy a pinchar a una banda que ya ha anunciado que el verano que viene, el de 2027, va a tocar en nuestro país como cabeza de cartel de un importante festival. Y es que les gusta mucho, pero que mucho, España. Luego te digo quiénes son y además, evidentemente, te los voy a pinchar. No te vayas a ninguna parte.
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Disfrutamos juntos aquí en tu casa en Rock FM de una tarde maravillosa de domingo. Es Javi Walde quien te está acompañando como todos los fines de semana hasta aproximadamente las 10 de la noche. La banda que te voy a pinchar a continuación es una verdadera enamorada de España y no en vano, vienen mucho por aquí y de hecho tanto les gusta que ya han anunciado que para celebrar sus 4 décadas sobre el escenario van a estar en un importante festival en el Rock Imperium el verano que viene. O sea que aquí, si te gustan, está claro que no puedes fallar a esta invitación. Te hablo, como no, de las calabazas de los Helloween, que ahora te pincho con su maravilloso I Want Out para meterle caña juntos aquí en tu casa en Rock.

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Disfrutamos juntos de este domingo maravilloso aquí en tu casa en Rock FM. Yo soy Javi Gualde, que te acompaña hasta aproximadamente las 10 de la noche. Estaba yo aquí pensando que en este mundo hay dos tipos de personas. Las que en el transporte público con su pareja se están todo el día dando besos, arrumacos y abrazos, y los que por otro lado lo odian. Yo no sé cuál de las dos tipos de persona eres tú. Si te tengo que confesar cómo soy yo, te diré que cuando tengo pareja, como ahora, soy súper empalagoso, pero en cuanto me quedo soltero, me vuelvo un rancio y miro más a la gente que se da besos. Sí, un poco hipócrita, la verdad es que soy. En fin, para todas esas parejitas que tanto disfrutan de las carantoñas, tengo una canción. Ellas son Heart y esto se llama All I Wanna Do Is Make Love To You. ¿Suena? ¿Dónde si no? En Rock FM.

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Disfrutamos juntos de este domingo maravilloso aquí en tu casa en Rock FM. Es Javi Walde quien te acompaña. Y ahí estaban sonando Metallica con The Unforgiven. Lo que pasa es que, claro, después de Metallica es complicado subir el listón. Pero creo que tengo la canción perfecta para que lo hagamos. Se trata de todo un himno macarra, porque en el fondo es macarra o por lo menos de insurrección contra el sistema, pero que al mismo tiempo desprende una elegancia y una clase soberbias. Te estoy hablando, cómo no, de una de las canciones más conocidas, sino la que más, de los Pink Floyd. Te hablo de Another Brick in the Wall, que ya te pincho aquí en tu casa, en Rock FM.

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0: Disfrutamos juntos de este domingo maravilloso aquí en tu casa en Rock FM. Es Javi Walde quien te acompaña hasta aproximadamente las 10 de la noche. Te invito a que no te alejes de la radio, a que no te muevas a ningún lado, porque tengo literalmente a tres de los más grandes haciendo fila para sonar en la próxima hora que vamos a disfrutar juntos. No te alejes, lo vamos a pasar realmente bien.
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Disfrutamos juntos aquí en tu casa en Rock FM de un domingo maravilloso para escuchar rock and roll. Ahí estaba sonando Bon Jovi con su Living on a Prayer, un Bon Jovi que se está a punto de enfrentar a las que serán, pues las últimas fechas de esta gira de regreso, que es más bien una residencia larga, porque va a estar tocando en Edimburgo, va a estar tocando en Dublín y luego ofrecerá 3 fechas en el estadio de Wembley en Londres. A ver si le aguanta la voz, a ver si poquito a poco se va encontrando bien, va calentando y con suerte le tenemos prontito en nuestro país. Y los que estoy casi al 100% seguro de que van a venir a nuestro país el año que viene son los que te voy a pinchar a continuación, porque vienen con un disco nuevo bajo el brazo y a no ser que haya una catástrofe, estoy seguro de que más pronto que tarde van a querer venir a hacernos una visita y a tocarnos unas cuantas canciones. Te hablo, como no, de los legendarios Rolling Stones, a los que ya te pincho con su Love is Strong, aquí en tu casa, en Rock FM.

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Estamos disfrutando juntos del fin de semana aquí en Rock FM. Es Javi Walde quien te acompaña, ya sabes, hasta aproximadamente las 10 de la noche. Al artista al que te voy a pinchar a continuación no le está yendo muy bien últimamente. Tiene muchos altibajos de salud y es que es verdad que tiene una edad bastante avanzada. No te voy a decir que lo haga mal sobre el escenario porque sería mentirte. El tío da unos conciertos espectaculares, uno de los últimos en Rock in Rio, Lisboa. Sin embargo, sí que es cierto que ha estado poniéndose malo con bastante frecuencia a lo largo de este verano y lo que simplemente me queda desearle es que no sea nada y que pueda seguir girando con normalidad. Te hablo del legendario Rod Stewart, ni más ni menos, al que te voy a pinchar ya con su Maggie May aquí en tu casa, en Rock FM.

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Disfrutamos juntos aquí en tu casa en Rock FM. Te saluda Javi Walde, tu amigo y vecino. Ahí estaban sonando Oasis con su Stand By Me. Ya sabes que el 11 de septiembre estrenan ese documental maravilloso, ese Don't Look Back in Anger, que va a narrar la reconciliación entre los hermanos Gallagher y su regreso al escenario el año pasado. Va a ser espectacular y además estoy bastante seguro de que si todo va bien, el año que viene les tendremos por aquí. Yo tengo unas ganas de disfrutarles en directo que ni se te hace, no te haces ni una idea. O sea, de verdad, qué ganas de poder ver a los Gallagher dándolo todo sobre un escenario otra vez. En cualquier caso, ahora me apetece que cambiemos de tercio y ponerte a una banda un poquito más joven, pero que ya también ha hecho su propio legado y tiene a sus espaldas unas cuantas grandes canciones. Te hablo, como no, de Kings of Leon, a los que ya te pincho con su Sex on Fire, aquí en tu casa, en Rock FM.

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0: Estamos disfrutando juntos de este domingo maravilloso aquí en tu casa en Rock FM. Yo soy Javi Gualde y me toca despedirme de ti hasta el fin de semana que viene. Como siempre, decirte que es una alegría, un honor y, por supuesto, un sueño hecho realidad el poder acompañarte cada fin de semana y ponerte buena música. Me lo paso como un enano y espero que tú también lo pases como mínimo un poquito bien. No me queda más que hacer lo que haría el gran Don Héctor del Mar y decirte que aquí estoy porque he venido. ¿Por qué he venido? Aquí estoy. Si no te gusta mi canto, ¿cómo he venido? ¿Cómo he venido? Me voy. Nos escuchamos la semana que viene. Gracias por estar al otro lado.
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